Bien, me decía. Y entonces una compañera me miró y me dijo: Liz, así son las relaciones. Todas las relaciones tienen sus problemas. Tú no lo sabes, porque tú no estás casada. Pero así es. A veces se sufre, pero ya luego las cosas se arreglan. Y yo pensaba, y ahora que lo pienso y analizo este tema, sufrir por amor, un destino de todas las mujeres, ¿cómo no vamos a sufrir si estamos normalizando ese tipo de problemas, entre comillas lo voy a decir, en nuestras relaciones? Si enseñamos a las adolescentes, y para que las mujeres adultas miren y se miren y miremos dentro de nosotras mismas, ¿ustedes les dirían eso a sus hijas? ¿Les dirían a sus hijas, a sus nietas, a sus sobrinas? ¿Les dirías, Juanita, a veces en las relaciones se sufre, a veces una pareja te va a engañar, te va a lastimar, pero todo tiene solución, tú lo puedes arreglar y después van a estar bien? ¿Le dirías eso a un adolescente de 12 años? Claro que no. Pero entre nosotras está normalizado y aceptado. Y es por eso que como mujeres, y hablando de mujeres feministas, hay una deuda con las adolescentes, porque a las adolescentes no se les enseña a tener relaciones amorosas, de parejas saludables, enmarcadas en el respeto, ¿no? Si no se les enseña con nuestras vidas, con nuestros propios ejemplos, de que está bien sufrir por amor, de que está bien aceptarlo dentro, ¿no? Que eso puede pasar, que lo vas a superar, pero toda la energía que gastaste, todo el desgaste emocional que tuviste, los años que viviste en una situación mala, sufriendo, llorando, volviendo y viniendo, es como si no valiera, ¿no? Está desvalorizado completamente, porque superaste y llegaste al punto en que ya estás bien con tu pareja, ¿no? Y ojo, nuevamente repito, las relaciones amorosas de pareja, claro que tienen sus dificultades, pero esas dificultades deben estar enmarcadas y están dentro de los problemas económicos, familiares, de salud, sociales, mundiales, incluso, ¿no? La guerra puede afectar a las familias. ¿Cuántas familias hoy están viviendo en guerras en otros lados del mundo? Obvio que están viviendo dificultades como parejas, viviendo en campos de refugiados, perdiendo sus hogares. Claro que sí. Pero ¿cómo podemos añadir a esos problemas que nos da la vida, la sociedad, la familia, la economía, los problemas como infidelidad, violencia física, verbal, emocional, legal, ¿no? Amenazas de que no te voy a dar esto, te voy a quitar lo otro. ¿Cómo podemos normalizarlo dentro de una relación? Y bueno, otro de los mecanismos que fomentan, sostienen este sufrir por amor, es el amor como trabajo. Las mujeres asumen de forma desproporcionada la carga de los cuidados emocionales y de la responsabilidad de salvar o cambiar a otras personas. Como dentro de las relaciones heterosexuales, las mujeres asumen preocuparse por arreglar las relaciones, ¿no? Porque si bien en relaciones heterosexuales, ¿no?, hay un hombre y una mujer, ambos pueden estar disconformes con la relación y no muy felices, ¿no?, ni amorosamente, ni sexualmente y todo esto. Pero la mujer asume el papel implícito, ¿no? No hay nada legal que nos obligue a hacerlo, pero como sociedad es así, de buscar ayuda, ¿no? De buscar ayuda psicológica, vamos a ir a terapia de pareja, de presionar a su pareja para ir a terapia de pareja, de buscar la manera de arreglar la relación entre los dos, de buscar, de hablar con los padres de la persona, del muchacho o de la pareja, de tratar de traer a la familia. Yo me acuerdo también esto, todo lo que estoy contando es cierto, que tuve un compañero en alguna de mis etapas de estudio y él había engañado a su pareja. Conozco un montón de hombres que han engañado a su pareja, pero estoy segura que también hay mujeres que han engañado a su pareja. Así que el engaño no es la cuestión de un género, está aceptado socialmente más de parte del hombre que de la mujer, porque estamos en modelos machistas y sexistas, pero hombres y mujeres podemos engañar, hombres y mujeres podemos ser malos y actuar mal. Y entonces me acuerdo que este compañero había engañado a su pareja y ya tenían una hija, creo, y obviamente ella sintió mucho dolor, mucha rabia, y va y le cuenta a la mamá de él y le dice, entre ya, todo lo que le ha pasado. Y la madre de él llega a la casa y lo golpeó, lo agarró a correazos. ¿Cómo engañas a tu mujer? ¿Tienes una hija? Y lo empezó a golpear y la mujer estaba ahí. Y bueno, todo un lío en la casa.
Entonces la mujer fue la que tuvo que ir donde la madre de este

0: la persona para que la madre venga y lo chicotee dentro de la casa para que él ya no vuelva a cometer esas acciones. No volvió a hacer. Pero el punto es que en esa ocasión ella tuvo que buscar a alguien que fuera una fuerza más fuerte dentro del hogar para disciplinar a este hombre y arreglar su relación, ¿no? No es que nació de él y dijo, oye, me he comportado mal, sé que estoy actuando mal, que creo que necesitamos arreglar esto, quiero decirte muchas cosas que no he podido decirte. Quizás no él buscó la manera de arreglar su relación, no arreglar, sino buscar el perdón de su pareja, buscar salud, apoyo emocional, porque ella también estaba sola, sino que ella tuvo que asumir el papel de ir a buscar a alguien más fuerte dentro de las voces de autoridad en la casa y para que lo reprendiera. Y todo este trabajo que hizo esta mujer, todo este trabajo de traer a la madre para que venga y todo esto, y al final igual la volvió a engañar. Pero lo que nos damos cuenta es entonces esto, que el amor está hecho como un trabajo para nosotras. Entonces, bajo estos pilares de el amor como sacrificio, la validación del dolor y el amor como el trabajo, es inevitable que sufrir por amor es un destino. Si es que no sacamos estos mecanismos dentro de nuestras relaciones románticas, de pareja, heterosexuales, homosexuales, lésbicas, sea la opción que tengas, siempre va a mantenerse el concepto, y más aún deberíamos erradicarlo dentro de las mujeres más jóvenes y los hombres más jóvenes, ¿no? No es un destino de las mujeres sufrir por amor, pero mientras se permanezcan modelos de relaciones machistas, sexistas y violentas, va a continuar, ¿no? Gracias a los oyentes de Diálogo Abierto, los esperamos mañana de 5 a 6 de la tarde.
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4: Exactamente las 17 horas con 56 minutos.
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0: Atención a la hora exacta en el Perú, 6 de la tarde con 2 minutos, la hora en todo el territorio nacional, 6:02. Bienvenidos a la presente emisión de su noticiero Sucesos en el horario estelar de Radio Tacna, la Decana. Y hoy somos, como avanza el tiempo, ¿no? Miércoles 22 julio 2026. En cadena con Radio Estudio Líder de Candarave y en cadena con Radio Huiracocha de Tarata. Amables oyentes, de inmediato nos enlazamos con la oficina de redacción de sucesos donde estamos preparando las últimas informaciones. Tenemos los titulares de la hora a nivel nacional.
1: El gobierno modificó el reglamento de teletrabajo para establecer que los trabajadores bajo esta modalidad tienen prohibido realizar actividades particulares que no guarden relación con sus labores durante la jornada de trabajo. El ministro de Justicia, Luis Jiménez, informó que la Comisión de Gracias Presidenciales viene evaluando diversas solicitudes, incluido el pedido de indulto a favor del expresidente Pedro Castillo. La Corte Suprema rechazó la apelación del expresidente Pedro Castillo y confirmó la ampliación preventiva en su contra por presunta corrupción y organización criminal. La medida permanecerá vigente hasta marzo del año 2027. El abogado penalista Wilber Medina dijo que el presidente José Balcázar podría ser procesado penalmente al término de su mandato si indulta al exmandatario Pedro Castillo. La magistrada del Tribunal Constitucional, Luz Pacheco, quien votó en contra de la decisión que declara nula la prisión preventiva de Vladimir Cerrón, manifestó que esto no constituye un pronunciamiento sobre la culpabilidad o inocencia del exgobernador regional de Junín. El Ministerio de Trabajo resolvió denegar la solicitud de inscripción de la Federación Nacional de Trabajadores de Educación del Perú, FENATEC Perú, en el registro de organizaciones sindicales de servidores públicos tras determinar que no subsanó observaciones que vulneran la libertad sindical y la autonomía de sus organizaciones de base. El senador electo Alejandro Muñante cuestionó la decisión del Tribunal Constitucional de anular la prisión preventiva impuesta por el Poder Judicial contra Vladimir Cerrón y calificó el fallo como un premio. Absalón Vázquez, tras recibir sus credenciales como senador, reemplazando al líder de Renovación Popular Rafael López Aliaga, llegó al Congreso para realizar trámites para la ceremonia de juramentación de senadores y diputados a celebrarse este viernes 24 de julio. El RENIEC informó que ha desplegado brigadas de atención en las zonas afectadas por el sismo de 5,1 grados en la región de Junín para tramitar el DNI gratuito para las personas damnificadas que perdieron sus pertenencias a consecuencia del desastre. El abogado penalista Carlos Caro consideró que la orden de prisión preventiva de 24 meses contra el fundador de Perú Libre, Vladimir Cerrón, constituye un favorecimiento. El presidente del Congreso, Fernando Rossigliosi, señaló que la decisión del Tribunal Constitucional de anular la orden de prisión efectiva contra Vladimir Cerrón no significa una absolución, sino que responde a una cuestión de procedimiento. Agregó que tras el fallo, el prófugo Vladimir Cerrón deberá ponerse a derecho. Cerca de 8 millones de peruanos se encuentran expuestos a un riesgo muy alto de inundaciones y otros peligros asociados al fenómeno del Niño y podría escalar un evento extraordinario a fines del año 2026 y el verano de 2027, así lo advirtió el Centro Nacional de Estimación, Prevención y Reducción de Riesgo de Desastres. Estos fueron nuestros titulares en el ámbito nacional, aquí el noticiero Sucesos a través de Radio Tacna.
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Atención a la hora exacta en el Perú, son las 6:07. 6:07 la hora en todo el territorio nacional. Una vez más, bienvenidos, buenas tardes para quienes están en nuestra compañía. Un saludo especial para Radio Estudio Líder de Candarave y Radio Huiracocha de Tarata, que están en transmisión simultánea. Amables oyentes, los pro y los contra de la utilización de los terrenos de la Sofratagna, para un hospital docente. No es naturaleza de la Sofratagna tener centro de salud, señores. La Sofratagna es para productos de exportación, de hacer maquila, etcétera, para infraestructura. Sin embargo, están de alguna manera desvirtuando la naturaleza por la cual se pretende construir un hospital docente por los alrededores de la Sofratagna. Los señores de la AJUSOTAC deben de reclamar. Tal vez lo hicieron ya. Y tienen toda la razón del mundo de reclamar. Porque no es la naturaleza de la Sofratagna el tener a los alrededores hospitales de ninguna naturaleza, pues, de nada en realidad. Y nosotros hemos recibido inclusive hasta quejas de fuera de

Precisamente. Que no es eso precisamente, señores. Que no es eso precisamente. Nosotros hemos sido los primeros en reclamar esto, en desvirtuar toda esta situación, que por los que cometen errores permanentemente Tacna, la Universidad Nacional Jorge Basadre, el gobierno regional de Tacna y otros alátres, son los mismos que hacen esta clase de ilícitos. El hospital en la Sofratacna dicen que abarataría el acceso a salud. ¿Usted se atendería donde están los estudiantes haciendo prácticas? Yo no iría, sinceramente, yo voy a un médico que sea titulado, pues, y que tenga experiencia, además. Porque ahí, ¿qué van a hacer? Pues un hospital docente. Es para hacer prácticas. Para meter cuchillo. Yo no iría, sinceramente. Pero, en fin. Ahí está la situación. La AJU lamenta que el gobernador abandonara al sector comercial. No se preocupa el gobernador regional de Tacna, Torres Robledo, por impulsar propuestas en Lima. La falta de respaldo del gobernador regional de Tacna, Torres Robledo, a la Asociación de Junta de Usuarios AJU SOTAC en su aniversario 34 fue cuestionada por el presidente del gremio, Julio González, quien recordó que el año pasado representantes de la organización solicitaron una audiencia con la máxima autoridad regional, pero a la fecha todavía no reciben respuesta a su pedido en medio de la situación crítica que afronta la zona comercial de Tacna. Aquí lo que falta es el respaldo del gobernador. Cuando la Sofratacna envía propuestas a Lima, esto debe ir acompañado del seguimiento y la preocupación del gobernador. Eso no se ha visto. Y esto es muy lamentable. Como mencionar que hemos pedido una audiencia con el señor gobernador Torres Robledo el año pasado y hasta el momento no nos ha atendido. El dirigente de la AJU González señaló que las únicas autoridades que han apoyado la AJU SOTAC en el último tiempo son otros alcaldes, por lo que espera que puedan seguir ocupando cargos importantes el próximo año tras las elecciones regionales y municipales. Bueno, que no sea campaña política tampoco para esos alcaldes, ¿ah? Que no sea campaña política, tampoco se aprovechen de la situación estos alcaldes que ya están en campaña, quieren volver a repetir el plato en el mismo cargo, presentándose como tenientes alcaldes, como primer regidor. Las 6:13. Sinceramente, lo que ocurre en Tacna, señores, ya no tiene remedio. Bueno, la situación es esa. Mientras tanto, a fines de año podría completarse la primera etapa del proyecto de construcción del auditorio del complejo recreacional de la Asociación Junta de Usuarios de AJU SOTAC en la avenida Colpa. Actualmente la obra se encuentra en un 50% de avance, ya que está pendiente una parte del techo y la instalación del piso. Se estima que para completar estas labores se requerirá un presupuesto aproximado de 150 mil soles. La actual junta directiva de la AJU SOTAC se encuentra en la etapa de gestión de los recursos para seguir las mejoras en el recinto, entre las que también se encuentra la construcción de una losa para la práctica del vóley y una piscina. A la fecha el complejo cuenta con un campo sintético de fútbol. Bueno, pero quiere quitarles a esos terrenos. El Gordo Torres les quiere quitar. Les quiere quitar el terreno. ¿Lo logrará? Veremos qué es lo que pasa. ¿Lo logrará? Repito, veremos qué es lo que pasa en ese tema. Señores, la Caja Tacna ha sido multada por discriminación con 8 UITs por el Indecopi. Jesús Arenas, el popular Calacala, ¿habrá pagado la multa o habrá apelado? ¿Qué habrá hecho al respecto? Porque él se jacta. Él se jacta de haber ganado mucha plata en la caja. 26 millones al Estado, dice. Y que va a realizar un prepago de un préstamo. Bueno, yo no le creo nada a Calacala. Sinceramente, no le creo nada.
para hacerse publicidad.

0: publirreportajes es bueno. Para pagar publirreportajes es bueno. Y para pagar migajas de los empleados también es bueno. Se conquiste. Dejemos ahí el tema. Mientras tanto, mucha agua corre por el río Caplina. Mucha agua. Agua mala, por supuesto, cuando ya estamos al borde de la sequía, porque no se ve lluvias, no se notan lluvias, ni siquiera en la sierra hay lluvias. Ni siquiera en la sierra hay lluvias. Y es lamentable que el gobernador regional de Tan, en lugar de dedicarse a hacer campaña política regalando títulos de propiedad a los invasores, y traficantes de lotes, es que se pasa la vida. Ahora, con mayor razón, que ya es candidato a la municipalidad provincial de Tacna, mañosamente, porque se presentó como candidato a primer regidor y una señora Soto como candidata a la alcaldía, pero antes de tiempo la sacó, pues la sacó. Ya eso es un delito, además, contra la fe pública. El jurado electoral especial de Tacna habrá tomado cartas en el asunto, quién sabe. Breve pausa y volvemos.
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6 de la tarde con 17 minutos. Señores, los moquehuanos nos están invadiendo. Cuidado con Huaytiri. Quebrada Honda, están poniendo hitos. Están poniendo hitos, señores. ¿Y quién tiene que cautelar eso? El gobierno regional de Tacna, señores. Porque la municipalidad provincial de Tacna no tiene jurisdicción ahí. El Gore Tacna sí. Por eso decimos, el gordo se dedica a regalar títulos de propiedad a los invasores y traficantes de lotes. Se debería de pedir inmediatamente la intervención de la PCM por esta ilegal invasión del límite territorial entre Moquegua y Tacna. El gobernador pidió la inmediata intervención de la PCM a través de la Secretaría de Gestión. Sin embargo, señores, se sabe exactamente que la integridad física de las personas en los poblados, asentadas en los poblados Santa Cruz y Quebrada Honda, zona limítrofe entre Tacna y Moquegua, están en peligro, porque podría resultar un gran conflicto social. Hasta se pueden agarrar a golpes entre tacneños y moquehuanos. Podrían hasta eso. Pobladores de Santa Cruz y Quebrada Honda podrían agarrarse a golpes defendiendo su tierra. Y están en todo su derecho de hacerlo. Y están poniendo hitos, estacas. Ellos tienen, los moquehuanos, su propio límite. Eso está muy mal. Eso está muy mal, señores. Porque es un límite que no lo ha fijado el gobierno regional de Tacna. Que no lo ha fijado Tacna. Lo ha fijado la PCM. Porque un grupo de expertos de la PCM ha estado en Tacna y también ha estado en Moquegua. Inclusive, la gobernadora de Moquegua estuvo con Balcázar en Roma, conversando con el Papa, y no le dijo nada. Todo estaba bien. Pero resulta que alguien, me dicen, traicionó y se fue a quejar a Samuel Cueva. No, este es otro, no es Samuel Cueva. Este es Samuel Coila. Samuel Coila es ni más ni menos que congresista de Moquegua. Congresista de Moquegua, señores. Congresista de Moquegua. Este tal Coila. Él es uno de los que ahora está en contra de Tacna, pese a haber sido condecorado, reconocido, homenajeado por el gobierno regional de Tacna, supuestamente para hacer un proyecto que nunca salió de el Congreso de la República, denominado Proyecto de Fortalecimiento de la Sofra Tacna. Nunca. En julio, haciendo un poquito de historia, en julio del año pasado, 2025, el Gore Tacna, el gobernador regional de Tacna y sus chupes, reconocieron a tres congresistas: Isaac Mita, Edgar Tello y Samuel Coila, de Moquegua este último, congresista de Moquegua, porque supuestamente iban a asumir y hacer suyo el nuevo proyecto de fortalecimiento de la Sofra Tacna, por el supuesto apoyo que brindarán en la aprobación de dicho proyecto. El desarrollo de la ceremonia está en la página del Gore Tacna. ¿No? Ahí está. Problema de límites que ahora tienen con Moquegua, y que pretenden agarrarse Santa Cruz y Quebrada Honda sobre todo. ¿Se dan cuenta? El proyecto nunca funcionó. El moquehuano y los congresistas tacneños, en contubernio y en gran maridaje político, engañaron al Gordo Torres, es decir, a la Sofra Tacna. Lo de la Sofra Tacna, porque ellos viajaron a Moquegua para trabajar este proyecto, inclusive en Moquegua, por orden del congresista moquehuano Samuel Coila, también fueron defraudados. ¿En qué queda todo esto, señores? En nada.
esfuerzos en vano. ¿Por qué tuvo que reconocérsele a estos tres personajes de la nada? Amita, Atello, que son los Vendepatria, que sacaron junto con Patricia Juárez el proyecto Vendepatria, la ley para titular a los invasores de terrenos y a los traficantes de lotes. Gran proyecto, gran obra para Tacna, en menoscabo de Tacna, señores. En contra de Tacna es esto. Es en contra de Tacna. Todos los cerros están invadidos. El Intiorco y el Arunta, por Pocoyay, por la playa, por Sama, por todas partes están invadidos porque saben que nadie los va a votar y que después el gordo los va a titular. Lo saben perfectamente, porque esta es una invitación a traficar lotes. Es una invitación a invadir terrenos y posesionar sin no salir más. Esa es esa ley. Y esto es a todo el país, no solamente es en Tacna. Es a todo el país, señores. Es a todo el territorio nacional. Es a todo el territorio nacional. Esa es la verdad de la mermelada, señores. Entonces, ¿qué estamos haciendo por defender nuestros derechos aquí en Tacna? Nada, estamos en una total indefensión, señores. Nadie nos defiende, ni Chapulín Colorado siquiera nos defiende. Ni Chapulín Colorado nos defiende. Qué mala, qué mal. Ni Chapulín Colorado nos defiende. Y estamos en esa situación que es de nunca acabar. De nunca acabar. Ahora, lamentablemente, el alcalde provincial de Tacna, Pascual Huiza, también había resultado fujimorista. Reconociendo a Patricia Juárez y a otro sujeto que ha sido coordinador de los personeros de Keiko Fujimori a lo largo y ancho del territorio nacional. ¿Qué méritos tiene este caballero? Solamente el haber sido jefe de personeros de Keiko Sofía Fujimori y nada más. Vamos a continuar con este tema tras la pausa comercial.

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1: Exactamente las 18 horas con 25 minutos.
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0: Atención a la hora exacta en el Perú. 6:30 p.m. La hora en todo el territorio nacional. Noticiero Sucesos en el horario estelar de Radio TAN, la decana en cadena, y en simultáneo con Radio Estudio Líder de Candarave, en simultáneo en cadena con Huiracocha de Tarata. De inmediato, señoras y señores, nos enlazamos con la oficina de redacción de Sucesos, donde estamos procesando las últimas informaciones. Tenemos los titulares de la hora a nivel nacional. 6:30 p.m. Un breve paréntesis.
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0: Bien, ahora sí estamos en contacto, estábamos terminando de redactar ya el informe, el último despacho, con las últimas informaciones. Tenemos los titulares de la hora a nivel nacional.
1: El senador electo Alejandro Muñante cuestionó la decisión del Tribunal Constitucional de anular la prisión preventiva impuesta por el Poder Judicial contra Vladimir Cerrón y calificó el fallo como un premio. Absalón Vázquez, tras recibir sus credenciales como senador, reemplazando al líder de Renovación Popular, Rafael López Aliaga, llegó al Congreso para realizar trámites para la ceremonia de juramentación de senadores y diputados a celebrarse este viernes 24 de julio. El RENIEC informó que ha desplegado brigada de atención en las zonas afectadas por el sismo de 5,1 grados en la región de Junín para tramitar el DNI gratuito para las personas damnificadas que perdieron sus pertenencias a consecuencia del desastre. El abogado penalista Carlos Caro consideró que la orden de prisión preventiva de 24 meses contra el fundador de Perú Libre, Vladimir Cerrón, constituye un favorecimiento, y también el presidente del Congreso, Fernando Rosselló, sí señaló la decisión del Tribunal Constitucional de anular la orden de prisión efectiva contra Vladimir Cerrón no significa una absolución, sino que responde a una cuestión de procedimiento. Agregó que tras el fallo, el prófugo Vladimir Cerrón deberá ponerse a derecho. Cerca de 8 millones de peruanos se encuentran expuestos a un riesgo muy alto de inundaciones y otros peligros asociados al fenómeno El Niño, y podría escalar un evento extraordinario a fines del año 2026 y el verano del 2027. Así lo advirtió el Centro Nacional de Estimulación, Prevención y Reducción de Riesgo de Desastres. El gobierno modificó el reglamento de teletrabajo para establecer que los trabajadores bajo esa modalidad tienen prohibido realizar actividades particulares que no guarden relación con sus labores durante la jornada. El ministro de Justicia, Luis Jiménez, informó que la Comisión de Gracias Presidenciales viene evaluando diversas solicitudes, incluido el pedido de indulto a favor del expresidente Pedro Castillo. La Corte Suprema rechazó la apelación del expresidente Pedro Castillo y confirmó la ampliación preventiva en su contra por presunta corrupción y organización criminal. La medida permanecerá vigente hasta marzo del año 2027. El abogado penalista Wilber Medina dijo que el presidente José Balcázar podría ser procesado penalmente al término de su mandato si indulta al exmandatario Pedro Castillo. La magistrada del Tribunal Constitucional, Luz Pacheco, quien votó en contra de la decisión que declara nula la prisión preventiva de Vladimir Cerrón, manifestó que esto no constituye un pronunciamiento sobre la culpabilidad o inocencia del exgobernador regional de Junín. El Ministerio de Trabajo resolvió denegar la solicitud de inscripción de la Federación Nacional de Trabajadores de Educación del Perú en el registro de organizaciones sindicales de servidores públicos tras determinar que no subsanó observaciones que vulneran la libertad sindical y la autonomía de sus organizaciones.

0: de base. Estos fueron nuestros titulares en el ámbito nacional aquí en Noticiero Sucesos a través de Radio Tacna.
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0: hora exacta en el Perú, 6:36 p.m. Pedro Castillo continuará en prisión. Poder Judicial confirma prisión preventiva hasta marzo del 2027. Sin embargo, Balcázar puede ser que lo suelte en las próximas horas, porque él no cree en nadie, más que en Castillo y JP, Roberto Sánchez. A ver, ¿qué más tenemos? Fujimorismo, estas son las últimas, ¿ah? Las últimas que están llegando a la mesa de conducción de sucesos, de diferentes fuentes informativas. Fujimorismo exige al presidente José María Balcázar concluir su mandato, este domingo 26 de julio. Repito, Fujimorismo exige al presidente José María Balcázar concluir su mandato este domingo 26 de julio. ¿Lo logrará? ¿Quién sabe, señor? Y ya la noticia que se filtró anoche, muy noche, ya 8 o 9 de la noche para adelante, habíamos nosotros ya concluido el programa. El Tribunal Constitucional anuló la última orden de prisión preventiva de Vladimir Cerrón. Tribunal Constitucional, fujimorista, rojo, cerronista, una lástima, una vergüenza nacional, el Tribunal Constitucional del Perú, una vergüenza nacional, señores. De otro lado, juristas y organismos de derechos humanos advierten, la ley que reforma la justicia castrense es inconstitucional. Repito, juristas y organismos de derechos humanos advierten, la ley de reforma de la justicia castrense es inconstitucional, porque la policía no puede juzgarse a sí misma, pues si no, en el fuero civil. Pero ese tal Rospigliosi Capurro, que felizmente no es mi pariente, es yo lo que le he dado la gana. Fujimorista hasta las tripas, este Rospigliosi Capurro. Antes era rojo, rojísimo, de vanguardia revolucionaria, más rojo que el tomate, y de pronto, por plata, se pasó a las filas del fujimorismo. 6:38 p.m, personas solteras podrán acceder a bono para adquirir vivienda. Buena noticia, ¿no? 6:39 p.m, la hora en todo el territorio nacional. El niño costero va a dar mucho que hablar, sí, pero más parece que le están dando prioridad al niño costero que a la propia seguridad ciudadana, por lo menos de Lima y del Callao y del norte también del país. Pedro Castillo continuará en prisión. El Poder Judicial confirma prisión preventiva hasta marzo del 2027, señores. Pero como reitero, Balcázar puede hacer lo que le da la gana, después va a sufrir las consecuencias, lo puede meter a la cárcel por ello, porque es inconstitucional, y lo va a soltar. Por pocos días, si lo suelta. La China, ¿lo soltará? ¿Lo soltará la China? Porque ya miren cuánto queda para el 28 de julio, nada. Estamos a la vuelta de la esquina. Si no lo suelta a Pedro Castillo, Balcázar, ¿lo soltará la China, la señora de la doble K? ¿Qué dicen ustedes? Terrible situación, ¿no? El expresidente Pedro Castillo es investigado por el presunto delito de organización criminal bajo la modalidad de tráfico de influencias y colusión por los casos Provío descentralizado del Ministerio de Transportes y Comunicaciones y Petroperú, en el caso de la avenida Tarata. 6:40 p.m. El Poder Judicial confirmó la prolongación de 12 meses más de prisión preventiva contra el expresidente Pedro Castillo, investigado por presuntamente haber dirigido una organización criminal por los casos Provías, descentralizado del Ministerio de Transportes, el Ministerio de Vivienda y Petroperú y el caso Tarata. El exmandatario, quien afronta la indagación por los supuestos delitos de tráfico de influencias y colusión, permanecerá recluido hasta el 8 de marzo del 2027, si es que no pasa nada. De acuerdo con la resolución de junio de este año, a la que accedió la prensa nacional, la Sala Penal Permanente de la Corte Suprema rechazó la apelación de defensa de Castillo para dejar sin efecto la prisión preventiva que solicitó la segunda Fiscalía Especializada en delitos cometidos por funcionarios públicos. Las 6:41, la hora en el país. Y aquí en el ámbito regional, señores, ¿cuánto ha hecho el GORE por Tarata? Nada. ¿Cuánto han hecho las autoridades de la propia Tarata por Tarata? Nada tampoco. ¿Qué ha hecho el Kennedy? Nada. Ni gestiones ha hecho, señores. ¿Le van a creer al Gordo Torres que le va a poner agua y desagüe? ¿Le van a creer todavía? ¿Tan tontos serán? Algunos en Tarata, no todos, por supuesto. Si le han creído, allá ustedes. Saben que el Gordo promete y nunca cumple. Además, siendo obra por impuesto, menos va a cumplir, pues, porque no hay plata del GORE. Por Candarave, ¿qué cosa ha hecho el gobierno regional de Tacna? Ya a 6 meses prácticamente de terminar el periodo. ¡Nada! ¿Dónde está la represa? ¿Dónde está la represa tan prometida? No se ve por ninguna parte, señores. La represa de Callazas va a esperar 500 años. ¿Dónde está el alcalde Vega? En proselitismo político, porque quiere repetir el plato. ¿Alguien va a votar por él cuando se sabe que no hizo nada? ¿Que abandonó la mesa de diálogo? Señores, abandonó la mesa de diálogo. Que no se cumplieron ninguno de los acuerdos de la primera mesa de diálogo. Que se le dio un plazo todavía para los temas de infraestructura hídrica y que no está trabajando en ese tema el señor Vega. Pobre Candarave realmente. Más de 60 años de desertificación. Y encima, los moquehuanos quieren quitarle terreno también. Bueno, señores, esa es la situación de Tacna regional. Esa es la situación de Tacna regional, señores. Ahora, en Jorge Basadre. En Jorge Basadre. Ahí está. Este sujeto llamado Juan Ordóñez. Queriendo ser ahora no solamente alcalde de Ilabaya, sino de la provincia de Jorge Basadre, para lo cual sigue haciendo proselitismo político, señores. Proselitismo político. Pero ya lo han tachado. Lo han tachado este Juan Ordóñez. Y seguramente que la tacha va a salir verdadera. Enhorabuena. En el caso de Ite, pretenderá ser nuevamente alcalde de Ite, ese zamarro, ladrón y delincuente, el rey Adán. Lo van a tachar al rey Adán. Lo van a tachar al rey Adán. Se cree el rey, pues. No hace caso a nadie. No hace caso a nadie. Se cree el rey. Que se crea nada más. Porque lo van a tachar. Cuando ya comience la candidatura, lo van a tachar. Cualquier rato sale eso. Si es que se presenta, porque me dicen que se va a presentar. Yo no creo, pero tal vez sea verdad. No será nunca más alcalde de nada. Las 6:44, señores. Qué terrible la situación de Tacna, Tarata, Candarave y Jorge Basadre. En Tacna, ¿qué ha hecho provincia de Tacna, el Gordo Torres? Nada. Pero sí, sus consejeros regionales. Uy, uy, uy. Ganando tremendas dietas de más de 4,000 soles sin hacer nada a favor de sus propias provincias. ¿Qué ha hecho los consejeros regionales de Tarata? Nada. Los de Candarave, nada. Los de Jorge Basadre, nada tampoco, señores. Contuberniados con la corrupción. Qué vergüenza tener esta clase de autoridades. Que me disculpen, algunos serán amigos. No tengo amigos. Si son delincuentes o si son inocentes, igualito los voy a decir. No digo que ellos sean delincuentes, pero si lo fueran, o si no lo fueran, lo voy a decir igual. Yo no tengo compromiso con nadie, señores. Yo no tengo compromiso con en lo personal, en lo funcional. Así que ya lo saben. Miren, desde Natividad me dice, la presidenta de la Junta Vecinal de Natividad, Amparo, informó que el GORE Tacna lanzó la licitación para la construcción de la infraestructura y su implementación del Centro de Salud La Natividad, con una inversión de 52 millones en un plazo de 540 días calendario. se dispone de un terreno para la contingencia mientras se construye en la avenida Basadre y Forero. Señores de Natividad, lo siento por ustedes. ¿Creen que el gordo les va a cumplir? Pregúntenle a los tarateños si les cumplió con entregar los 70 millones y pico que había sobrado de ese tema hidráulico de Villa Chaoyane. No les entregó nada. Prefirió entregárselos a su amigote, ahora ex amigote, de Nils Sedaka Zavala del Cono Sur. Ahí le dio 18 o 20 millones de soles. Eran los sobrantes de Tarata. Porque si el gordo Tor les hubiera devuelto solamente esos 70 millones que sobró de Villa Chaoyane, ahorita Tarata tendría agua, desagüe y otras obras más. No lo hizo porque no quiere a Tarata. Lo peor de todo es que cuando va a Tarata le tiran flores. Es lo peor de todo. Me saca pica. Y en Candarave igual. ¿Qué está pasando? ¿Dónde están los candarabeños, señores? Los candarabeños. Hay uno que quiere presentarse, dice, para... que ha sido alcalde. ¿Creen que va a votar por él? ¿Creen que va a votar por él? Dios mío. En fin. 60 años de desertificación. Sin agua. Señores, ¿va a vivir la gente? La gente se está viniendo, pues, de migración a Tacna. Se van a Tacna. Se vienen a Tacna. Y no pueden hacer más. Pero los heroicos se están quedando. Igual que los heroicos de Tarata se están quedando ahí. Haciendo microempresas en Tarata y en Candarave. Hay un turismo que está cautivo en Tarata, en Candarave y en Jorge Basadre. Turismo natural que no lo tiene Tacna. Provincia de Tacna no lo tiene. Que sí lo tiene. Tarata, Candarave, Jorge Basadre. Ahí está Panina, está los glaciares, está el Camino Inca, en fin, en estas tres provincias. Turismo, por supuesto. ¿Qué me dicen? ¿Turismo extremo? ¿Extremo en Tarata? Uy, un día se va a matar a alguien, yo no sé. Tengan cuidado con eso. Ay, ay, ay. 6:48, breve pausa.
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0: Son las 6:49 minutos, me queda poco tiempo ya. Bueno, los señores mercadilleros, los señores de la Sofratán están esperanzados en que se dé el decreto supremo de inversión extranjera. El presidente, el director de la Sofratagna, está mi amigo Efraín Mamani. Dice que el MEF ya tiene texto final y los ministerios dieron informe favorable para la excepción del artículo 71 que debe desaparecer y de por vida, señores, de la Constitución Política del Estado. Claro, la Sofratagna y la AJU solamente están pidiendo extraterritorialidad aduanera, están pidiendo solamente para el interior de la Sofratán, la excepción del artículo 71. Antes ya lo tenían, pero Natalie Condori lo sacó de la ley. Nosotros creemos que la excepción del 71, que se rebaje a 20 kilómetros, no importa, debe darse para todo Tacna y las diferentes fronteras del Perú, señores. Fronteras que estamos en total desventaja. Con el resto del país. En Moquegua, Arequipa, Lima, ahí sí van los extranjeros, compran terrenos, ponen sus empresas y nadie les dice nada. Porque no son, pues, quintacolumnistas. Porque no son patrioteros. ¿Qué están pensando, que Chile no va a volver a hacer la guerra? Dios mío. Eso es lo que ocurre en nuestro país, señores. Dan leyes, claro, la Constitución tiene ya muchísimos años, pero los tiempos van cambiando. Señores, pero nos ponen desventaja. El artículo 71 de la Constitución, que no permite ni la venta ni el alquiler de terrenos a 50 kilómetros de la frontera, de cada frontera, no solamente la de Tacna, la de Tumbes, el resto. ¿Estamos en total desventaja? Por supuesto que sí. Y les reitero, en Moquegua, Hilo, inclusive Arequipa, Lima, Trujillo, hay empresas extranjeras, inclusive chilenas, que tienen redes de farmacias, de todos, supermercados. ¿Alguien le dice algo? Porque llevan, pues, la inversión extranjera, la plata fresca del exterior, para invertirla en territorio nacional, que es mano de obra. Para los estudiantes que salen quinto de secundaria, para los profesionales que salen de las universidades y que no tienen dónde trabajar y que se dedican a manejar su taxi. Eso estaba pasando en nuestro país, señores. Alguien tiene que decirlo una vez más. El resto está sumido en otras cosas. El artículo 71, al cual ninguno de los postulantes, ninguno de los candidatos que ha salido elegido, ha dicho nada. Porque ellos también son rojimios. Y otro, sí, pues, obviamente. Una, la Esvenia, que es de Pedro Castillo. Los otros dos, que son del trafacioso de Belmo. ¿Qué van a decir por Tacna? Nunca las he escuchado hablar nada, señores, a favor o en contra de Tacna. Ni en una marcha los he visto. Yo estoy 63 años en la radio. Y nunca los he visto. Ni siquiera un pronunciamiento. Se sacaron la lotería, pues. Los esposos, millonarios ya, terminarán los 5 años millonarios. Mensualmente, 60.000 soles. Y otros, etcétera, bonos y todo lo demás. 60.000 soles mensuales, señoras y señores. La senadora y su esposo, el diputado. ¿Te dan cuenta? La lotería. Tal vez se sacaron, ¿no? Bueno, que ganen bien, pero que hagan bien las cosas para Tacna, señores. No los he escuchado a ninguno decir nada, ninguna promesa a favor de Tacna. Voy a hacer esto y lo otro y lo otro. Nada los he escuchado decir hasta la fecha. Callan en mil idiomas, señores. Callan en mil idiomas. No dicen nada. Voy a hacer esto, voy a hacer lo otro. No dicen absolutamente nada, señores. Ese es el problema. Hasta ahora, pero sí le van a dar ya la platita para que se trasladen de Tacna a Lima. los fujimoristas, no sé quién le dice, ya yo no voy a recibir plata porque yo ya voy a repetir plato, estoy, me encuentro en Lima, etcétera. Otros quieren recibir. Viviendo en Lima, como si se trasladaran de Oceanía a Lima, quieren volver a recibir esa platita. Los que van de provincias, tal vez se justifique. Aunque yo no los justifico tampoco. Porque si tú saliste elegido, bueno, verás cómo llegas pues a Lima. Encima tenemos que pagarte por tu viaje, porque tus maletas, tus chimpunes, etcétera, tus zapatillas, y por eso te van a pagar 20,000 soles, o más, o menos. No puede ser tampoco. Señores, es la pura verdad. A algunos les gustará, a otros no les gustará. Será su problema, pero yo no dejaré de decir la verdad, mientras Dios quiera que esté en estos micrófonos. Siempre diré la verdad, y nada más que la verdad. A ver, vamos por la hora, que ya me está ganando el tiempo. Las 6:55. Punto final al programa preparado para el día de hoy. Mañana están con nuevas novedades. Muchísimas gracias por su sintonía a Estudio Líder de Candarave y Radio Huiracocha de Tarata. Que Dios nos bendiga y la Virgen nos dé sus bendiciones. Será hasta mañana. Chao, chao, chao.
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6: Exactamente las 18 horas con 56 minutos.
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